Esto es Coto Radio de la comunidad Teyure para el lunes 18 de mayo. Mi nombre es Luis Tavares y las titulares de hoy son: los gobiernos regionales debaten sobre el impacto del desarrollo, el ayuntamiento de Teyure habla sobre vivienda y transporte, la noche de las becas llega a Coto y el clima para la semana en Teyure. Las comunidades y los condados de nuestra región están conectados entre sí. Los trabajadores de Teyure viven en Ridgeway. Lo que ocurre en Mountain Village puede afectar al condado de Montrose. Ese fue el tema de conversación en una reciente reunión entre gobiernos. La comisionada del condado de San Miguel, Galina Gleason, abrió el debate señalando que el objetivo es encontrar formas dentro de la estructura del gobierno de aumentar la comunicación y la participación en lo que respecta a los impactos de grandes proyectos de desarrollo en la región, especialmente las necesidades de vivienda durante la construcción. Aunque la conversación no estaba directamente relacionada con el proyecto Four Seasons en Mountain Village, la comisionada Gleason reconoció que ese fue el punto de partida del debate. Los promotores de Four Seasons adquirieron el hotel Rimrock en Naturita y alquilaron otros hoteles de la región a largo plazo para alojar a sus trabajadores. Esto ha sido motivo de controversia para los municipios de la región, junto con las preocupaciones relacionadas con el agua, el tráfico y los servicios de emergencia ante la llegada masiva de trabajadores. Gleason señala que no quiere frenar o sabotear el desarrollo, pero sugiere crear normativas y requisitos del condado para que el desarrollo que exijan planes e información sobre la procedencia de la mano de obra, cómo se aloja, si el proyecto se lleva a cabo por fases y si requiere personal a largo plazo una vez finalizado. Durante el debate, en el que participaron representantes de los condados de San Miguel, Montrose y Ouray, junto con Norwood, Ridgeway, Nucla, Naturita, Teyure, Ophir y Mountain Village, se llegó al consenso de que era necesaria una mejor comunicación. Sin embargo, otros cargos electos compartieron su frustración, afirmando que sus comunidades, principalmente Ridgeway y Naturita, se ven obligados a adaptarse a las necesidades de los promotores inmobiliarios que trabajan en Mountain Village y Teyure. Los cargos expresaron su convicción de que el desarrollo inmobiliario en el que el condado de San Miguel debería concentrarse en el propio condado. El alcalde de Mountain Village, Scott Pearson, apoya un mayor diálogo y un impulso para aumentar la oferta de viviendas dentro del condado de San Miguel. Propone la idea de un campamento de trabajadores, más permanente para uso de los promotores. Sin embargo, se opone a la idea de codificar los requisitos en la normativa del condado. Su opinión es que, si se exige a un promotor que demuestre que no habrá impacto en la vivienda, el tráfico o la fauna, las solicitudes de desarrollo nunca se aprobarán. Ya sea en la normativa o de forma más informal, los funcionarios coinciden en que es importante que continúe el diálogo sobre el desarrollo regional, aprendiendo de las lecciones de Four Seasons y haciéndolo mejor la próxima vez. El Ayuntamiento de Teyure se reunirá el martes con temas relacionados con la vivienda y el transporte en el orden del día. La jornada comenzará a las 10:40 de la mañana con la aprobación del Plan de Acción para la Seguridad en el Transporte. El plan tiene como objetivo ayudar a Teyure y Mountain Village a identificar dónde existen problemas de seguridad en el transporte. ¿Quiénes son los más afectados y cómo pueden responder las comunidades para ayudar a reducir los riesgos? El ayuntamiento también estudiará la creación de un comité consultivo de residentes para recabar más opiniones de la comunidad que vive en las viviendas de alquiler de la ciudad, es decir, Chandoka, Virginia Placer, Voodoo y Sunnyside. El ayuntamiento también debatirá la contratación de un consultor externo para revisar las políticas de vivienda de alquiler del pueblo y ver qué aspectos funcionan y cuáles podrían mejorarse. El Distrito Escolar de Teyure ofrecerá además una presentación sobre la financiación escolar y la posibilidad de una iniciativa popular para aumentar la financiación.
La sesión del Ayuntamiento de Tellure será el martes 19 de mayo a partir de las 10:40 a.m. La comunidad está invitada a participar en persona en Rebecca Hall o a través de Zoom. También se puede ver en YouTube o escuchar en Coto. 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Cine de las Montañas. El Cine de las Montañas, traído a nosotros gracias a Mount Film, celebrará la aventura, la cultura de montaña, el activismo y la justicia social en comunidades diversas a través de documentales cortos y largometrajes. Este año tendremos a cineastas presentantes que nos contarán del proceso de su documental. Este evento es gratis y abierto para todos. Y va a pasar el viernes 22 de mayo de 3 a 5 p.m. en la Biblioteca Pública Wilkinson. Los residentes de toda la Vertiente Occidental tienen una nueva oportunidad de acceder a recursos de salud mental. Esta semana, la West End Central Public Health Partnership, una colaboración entre los departamentos de salud pública de los condados de San Miguel, Ouray, Montrose, Delta, Gunnison y Hinsdale, han anunciado un nuevo programa en línea de salud mental y bienestar, West Slope Wellness. La plataforma en línea ofrece acceso gratuito las 24 horas del día, los 7 días de la semana, a herramientas e información sobre el estrés, la ansiedad, el sueño y el bienestar general. Las autoridades de salud pública señalan que la plataforma ofrece todo tipo de recursos, desde autoevaluaciones y ejercicios guiados hasta artículos, videos y enlaces, para que los usuarios puedan explorar los temas a su propio ritmo, sin costo alguno, sin necesidad de citas y sin presiones. La plataforma está gestionada por Credible Mind. Las autoridades destacan que es privada y confidencial. Para crear una cuenta, visite westernslopewellness.crediblemind.com. Los legisladores de Colorado concluyeron la semana pasada su labor legislativa anual en el Capitolio Estatal de Denver. La sesión legislativa de 2026 de Colorado terminó con un tono positivo, a pesar de los enfrentamientos partidistas en los últimos días. Sin embargo, también hubo momentos emotivos cuando miembros clave de la Asamblea General se despidieron. Entre ellos se encuentra la presidenta de la Cámara de Representantes, Julie Mikulski, la primera mujer de la Vertiente Occidental en ocupar el cargo, cuyo mandato ha llegado a su fin. Los legisladores aprobaron este año cientos de proyectos de ley sobre temas que abarcan desde la vivienda y la sanidad hasta la inmigración y la inteligencia artificial. Algunos ya se han promulgado como ley. El gobernador Jared Polis firmará o vetará el resto en los próximos 30 días. Y el clima para la semana en Tellure. Hoy lunes hay una posibilidad del 70% de nieve. Martes soleado con nubes, miércoles nublado, jueves nublado con sol, viernes nublado con sol, sábado nublado con sol y domingo nublado. Estas han sido las noticias de hoy, lunes 18 de mayo. Gracias por escuchar. 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
1: Hola, bienvenidos a Sin Fronteras, la barra o porra radiofónica que anima cada vez a más audiencias gracias a la alianza de Radio Bilingüe con Radio Educación. En vísperas del Mundial, con todo el poema y romance que traía el lema del mundo unido por un balón, Sin Fronteras sí surge como una evidencia tangible que podemos unirnos, no por un balón, sino por el interés, la curiosidad de entender lo que ocurre en este lado y compartir información. Así que pasa el balón, súbele a la radio y dejemos para después si fue penal o no. Yo soy Gerardo Guzmán y hoy en Sin Fronteras, que resulta que la guerra en Irán salió más cara de lo que se pensaba y que los mapas electorales dejan sin muchas opciones a los demócratas. También fue la cumbre de Donald Trump con el presidente de China. ¿Se habrán cumplido las expectativas? Además, a solo meses de que sean las elecciones de medio término en los Estados Unidos, ¿cómo está el voto latino? ¿Qué se sabe sobre este bloque de votantes? Y hablando de liguillas y traiciones, el Mundial se acerca, pero también con él la amenaza de abusos laborales y migratorios. Todo eso y mucho más aquí, en Sin Fronteras, pero antes hagamos un recorrido informativo Sin Fronteras. El costo de la guerra en Irán tuvo un importante incremento en las últimas dos semanas para el Pentágono. En solo 14 días subió de 25 mil millones a 29 mil millones de dólares. En una audiencia ante el Senado para pedir más de billón y medio de presupuesto bélico, el encargado de las finanzas en el Pentágono dijo lo siguiente.
2: So now we think it's closer to 29. That's because of updated repair and replacement.
1: José López Zamorano desde Washington nos tiene más detalles sobre los altos costos de la guerra en el Medio Oriente.
3: A más de 10 semanas de iniciada la guerra contra Irán, el conflicto no solo no tiene un horizonte claro de solución, sino que tiene una factura cada vez más alta, no solo para la economía en general, sino especialmente para el bolsillo de los estadounidenses de más bajos ingresos. Durante una comparecencia esta semana ante el Comité de Gastos de la Cámara de Representantes y otra en el Senado, el secretario de Guerra Peter Hegseth estimó que el conflicto tiene ahora un costo directo de alrededor de 29 mil millones de dólares. Sin embargo, el funcionario eludió las preguntas sobre cuánto dinero fuera del presupuesto ordinario del Pentágono sería necesario en última instancia para financiar esta guerra y cuándo lo solicitaría, a pesar de que tanto republicanos como demócratas le exigieron detalles. Más allá del costo directo, el impacto de este conflicto ha generado un efecto dominó que nace de los mercados energéticos y termina golpeando con fuerza el presupuesto familiar promedio en Estados Unidos. La economía del país se enfrenta a lo que los analistas y economistas llaman un choque de oferta combinado con un aumento masivo del gasto público. Aunque Estados Unidos es un gran productor de energía, el precio del petróleo es global. La tensión en el estrecho de Hormuz ha llevado al barril de Brent a superar los $107 por barril, lo que encarece la producción industrial y el transporte de mercancías a nivel nacional. Además, los costos de defensa inyectan liquidez en sectores específicos, como la industria militar, pero no producen bienes de consumo, lo que alimenta una inflación que se resiste a bajar. Para las familias que viven al día, el costo de la guerra representa una reducción real de su calidad de vida. Quienes ganan menos suelen gastar un porcentaje mucho mayor de sus ingresos en combustible para ir a trabajar. El aumento en los precios de la gasolina actúa así como un impuesto regresivo que drena sus ahorros. El costo del transporte se traslada también directamente al precio de los alimentos básicos. Frutas, verduras, carnes han visto incrementos de dobles dígitos en lo que va del 2026, afectando la dieta de los sectores más vulnerables. Es decir, mientras la industria de defensa experimenta un auge, el estadounidense de a pie enfrenta una pérdida neta de poder adquisitivo, viendo cómo su salario rinde menos frente a una factura bélica que no deja de crecer.
1: Gracias, José López Zamorano. Por otra parte, demócratas en Virginia, Tennessee, Florida y el resto del país agotan sus recursos para continuar con la batalla en torno al redibujo de mapas congresionales, luego del fallo que derribó el mapa que aprobó la ciudadanía de Virginia en un referéndum. Diana Montaño está en Miami y desde ahí nos reporta.
4: La batalla por los mapas electorales en Estados Unidos entra en una nueva fase y podría redefinir quién controlará la Cámara de Representantes en Washington después de las próximas elecciones. Mientras la Corte Suprema de Virginia anuló los resultados de un referendo popular que había favorecido a los demócratas, legislaturas republicanas en varios estados del sur avanzan rápidamente para redibujar distritos congresionales. En la Florida, Ron DeSantis acaba de firmar la aprobación de un nuevo mapa electoral que podría darle a su partido 4 escaños en el Congreso Federal. La polémica gira en torno a una pregunta central. ¿Se está usando la redistribución electoral como herramienta política para alterar el equilibrio del poder? Oliver Torres, de Common Cause, piensa que sí, y por eso grupos de defensa del voto y derechos civiles han tomado acción.
5: Nosotros acabamos de presentar una demanda para detener la redistribución de los distritos a mitad de esta década.
4: El proceso de redistribuir mapas electorales se supone ocurra cada 10 años tras el censo nacional, pero en esta ocasión el debate se ha intensificado por el impacto político que podría tener de cara a las elecciones legislativas. En Virginia, la Corte Suprema Estatal anuló los resultados de un referendo que había aprobado un nuevo mecanismo de redistribución de distritos y que, según analistas, beneficiaba a los demócratas con 4 escaños más en el Congreso. Ahora, líderes demócratas buscan llevar el caso ante la Suprema Corte de Estados Unidos, argumentando que se está ignorando la voluntad popular expresada en las urnas. Mientras tanto, en estados del sur controlados por republicanos, incluyendo Florida, Texas y otros, avanzan propuestas para redibujar mapas congresionales, eliminando o debilitando distritos de mayoría afroamericana o de tendencia demócrata. Críticos denuncian que estas modificaciones podrían reducir la representación de minorías raciales y violar disposiciones de la Ley de Derechos Electorales. Los republicanos, sin embargo, sostienen que buscan mapas más competitivos y ajustados al crecimiento poblacional. Expertos señalan que el verdadero objetivo es claro: asegurar suficientes escaños para mantener o recuperar el control de la Cámara Federal. La pregunta ahora es si estos nuevos mapas sobrevivirán los inevitables desafíos judiciales. Desde Miami, Diana Montaño.
1: Gracias, Diana. Con la guerra en Irán, el apoyo a Taiwán y la guerra arancelaria como telón de fondo, el presidente Donald Trump terminó su pomposa gira por China esta semana. Trump llegó a la cumbre con Xi Jinping, acompañado de una comitiva en la que figuraron Elon Musk, así como Jensen Huang, de la compañía Nvidia, junto con otros multimillonarios. También llegó con la esperanza de cerrar algunos acuerdos comerciales. Mariana Pineda nos describe cuáles eran las expectativas y qué tanto se cumplieron.
6: ¿Qué tal, Gerardo? Así es. Donald Trump llegó este miércoles a Beijing para reunirse con el presidente chino Xi Jinping en uno de los encuentros más delicados entre ambas potencias en años. La visita ocurre mientras continúa el conflicto entre Estados Unidos e Irán y en medio de tensiones comerciales, tecnológicas y militares entre Washington y Beijing. En la agenda están las disputas comerciales, el futuro de Taiwán, la inteligencia artificial y el papel de China frente a Irán. Aunque ambos gobiernos mantienen una tregua en su guerra arancelaria extendida el año pasado durante una cumbre en Corea del Sur, Estados Unidos acaba de imponer nuevas sanciones a empresas chinas acusadas de apoyar sectores militares iraníes y programas relacionados con drones y misiles. Beijing respondió ordenando a sus empresas ignorar dichas sanciones, invocando una ley de bloqueo aprobada en 2021. Las expectativas de un gran acuerdo son bajas. Analistas consideran que el principal objetivo de ambos líderes es estabilizar la relación y evitar una nueva escalada económica o militar. Washington busca ampliar exportaciones estadounidenses y fortalecer canales comerciales, mientras China intenta reducir restricciones tecnológicas y proteger su economía en medio de una desaceleración. Sobre Taiwán, las diferencias siguen siendo profundas. Con Beijing atento a cualquier señal sobre ventas de armas estadounidenses a la isla, la presencia de importantes ejecutivos tecnológicos empresariales refleja que el comercio y la tecnología siguen dominando gran parte de la agenda bilateral. Más que resolver sus desacuerdos históricos, el viaje representa un intento de ambas potencias por mantener abiertos los canales diplomáticos en un escenario internacional cada vez más inestable. Desde Houston, Texas, Mariana Pineda.
1: Hagamos una pausa, pero al regresar, el votante latino no es lo que parece, o por lo menos no es lo que se pensaba. Le diremos por qué. Y con la cercanía del Mundial, aumenta la presión a la FIFA para cuidar a los trabajadores, a los periodistas y a los migrantes que le dan vida a la fiesta internacional del fútbol. Esto y más al regresar en Sin Fronteras.
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1: 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Esto es Sin Fronteras, yo soy Gerardo Guzmán. El voto latino llega a las elecciones intermedias de este año como el bloque electoral de mayor crecimiento en los Estados Unidos. Joven, diverso y con peso decisivo en varios estados clave. Pero ¿qué tanto los partidos y los estrategas entienden al votante latino? ¿Qué tanto es mito, estereotipo o generalización? Para entender más a este bloque demográfico de cara a las elecciones de noviembre, nos acompaña Wendy Selene Pérez, verificadora en Texas, para el portal de verificación factchequeado.com y autora del artículo sobre el votante latino. Wendy, gracias por estar con nosotros.
10: Hola, ¿qué tal? ¿Cómo estás, Gerardo?
1: Pues muy ansioso de comentar contigo estos datos que ustedes verificaron, que realizaron este reporte, porque Wendy, según lo que ustedes analizaron y de acuerdo a los sondeos, ¿cómo es el votante latino?
10: Bueno, el votante latino, digamos que llega a las elecciones intermedias de 2026, que sabemos que van a ser en noviembre próximo, ¿no? El 3 de noviembre próximo de este año. Como el bloque electoral de mayor crecimiento en Estados Unidos, sobre todo muy joven y diverso. O sea, si tuviera como un aspecto, sería eso, joven y muy diverso, con un peso muy fuerte en diversos estados que van a ser clave, que han sido clave, de hecho, desde las elecciones de presidenciales hasta ahora, ¿no? Y sabemos que el 31% de los votantes latinos elegibles tiene entre 18 y 29 años. Eso es realmente joven si se compara con el electorado nacional, que esta edad, el promedio de 18 a 29 años del electorado nacional es 20%. Entonces, si hablamos del 31% de latinos elegibles que tienen esa edad, realmente es un electorado recién votantes y otros pues de menos de 30 años, ¿no?
1: Nada más quería yo indagar en lo que tú también mencionas en tu artículo, que dices de que además la población latina sigue concentrada básicamente en los mismos estados que en 2024. Lo que cambió rumbo al 2026 no es el mapa demográfico, sino qué estados y distritos dentro de ese mapa se han vuelto decisivos para el control del Congreso. ¿Cuáles son esos estados clave donde el voto latino puede ser fundamental?
10: Bueno, los estados decisivos son Arizona, según una encuesta de Somos Votantes de abril de 2026, justamente, hay 8 estados decisivos, ¿no? Que son Arizona, Nevada, Texas, Wisconsin, Michigan, Georgia, Carolina del Norte y Nuevo México. Si te fijas, por ejemplo, hay un caso en Arizona, las cosas se han estado moviendo como muy, muy fuerte, y en Texas ponemos en la nota un ejemplo del Distrito 9 del Senado Estatal en el área de Fort Worth y alrededores. Fort Worth, para la audiencia, es parte del Metroplex de Dallas, que es una de las zonas de mayor crecimiento en el país de población latina e hispana. Y esa área de Fort Worth, que siempre había sido como muy blanca y votante republicana, ha dado muchas sorpresas en los últimos tiempos. Y ese asiento de ese distrito era considerado, históricamente republicano. Llevaba más de 3 décadas en manos del Partido Republicano. Y Donald Trump había ganado ese en ese lugar por alrededor de 17 puntos en la presidencial de 2024. Bueno, en esta elección, en la elección especial ahora en 2026, ese distrito por primera vez lo gana el demócrata Taylor Rimmett, que derrotó a una candidata republicana que tenía incluso el respaldo así textual y deliberado del presidente, ¿no? Entonces ahí vemos que hay un giro en un distrito muy particular, y así podríamos hablar de otros lugares, como por ejemplo un reportaje de New York Times donde describe cómo hay un panorama distinto en el Valle Central de California a lo que fue 2024, ¿no? Y eso tiene mucho que ver con cómo han visto los latinos, que fue, tuvo Trump bastante el respaldo de latinos, lo sabemos, en la elección presidencial de 2024, pero ahí las encuestas lo que dicen, o la radiografía ahora, es que hay un descontento muy marcado de las acciones de Trump que tienen que ver no solo con la inmigración, sino con el tema económico, que además, exacto, recordemos que ese fue un fuerte, un tema súper importante para que los latinos apoyaran a Trump en el 2024, Gerardo.
1: Ahora, Wendy, entonces, son los estados claves son Arizona, Georgia, Michigan, Nevada, Nuevo México, Carolina del Norte, Texas y Wisconsin, donde también se definen puestos importantes a nivel local y a nivel federal. Pero entonces, ahora sí, así hagamos lo que sería fact-chequeo contigo, Wendy. Okay, sobre el votante latino, y con respuestas cortas para que nos dé tiempo. Ahí le va. Se cree que el votante latino es homogéneo, es decir, vota en bloque y normalmente vota demócrata. ¿Cierto o falso?
10: Falso.
1: Falso, no es homogéneo. Muy bien. Donald Trump
10: es homogéneo.
1: No es homogéneo, exacto, ¿no? Luego está, Donald Trump asegura que cuenta con un sólido respaldo del latino respecto a su administración. ¿Esto es cierto o falso?
10: Falso. Ahora mismo es falso.
1: ¿Cuál es el porcentaje de apoyo que hay a Donald Trump? Entiendo que disminuyó, ¿no?
10: Disminuyó muchísimo. Trump obtuvo el 48% de voto latino en 2024. Y hay una encuesta que dice que 7 de cada 10 latinos ahora desaprueba a Trump.
1: Exacto.
10: 7 de cada 10.
1: Y luego se dice que el principal tema para el votante latino es la migración. Pero según dicen las encuestas, esto no es así. ¿Cuáles son las principales preocupaciones que tiene el latino de cara a las próximas elecciones?
10: La economía, que hay en sus bolsillos. O sea, en encuestas también que nosotros revisamos, más del 60% afirma que las políticas económicas de Trump empeoraron su situación económica y realmente quieren trabajo, estabilidad, mejores salarios y que también las cosas cuesten menos, ¿no?
1: Y por último, Wendy, se piensa que el latino no suele votar, no le gusta salir en las elecciones intermedias. ¿Qué tanto es cierto o es falso esto?
10: Es verdad, sale más en las presidenciales, pero ha estado saliendo más en las intermedias. Ha aumentado la participación poco a poco, sobre todo sabiendo que las elecciones intermedias tienen que ver con temas que realmente involucran mucho a la comunidad, ¿no? Educación, etcétera, policía.
1: Wendy, entonces, ¿cómo podemos cerrar esta conversación sobre el votante latino de cara a las elecciones de noviembre?
10: Los latinos no votan en bloque y nunca lo han hecho. Y digamos que el votante latino no es rojo ni es azul, ¿no? Y que los votantes latinos podrían aumentar siempre y cuando también participen más. Entonces yo creo que algo interesante para la audiencia es que tienen un poder muy fuerte que se puede aprovechar en esta elección y en otras elecciones.
1: Wendy Selene Pérez, verificadora en Texas para el portal de verificación factchequeado.com. Gracias por estar aquí en Sin Fronteras.
10: No, gracias a ti, Gerardo. Bye.
1: Y de la cuestión política electoral nos vamos a una cuestión que para muchos es motivo de depresión, de grandes alegrías, pero también de preocupación, porque a menos de un mes para el arranque del Mundial de Fútbol en Estados Unidos, Canadá y México, la Alianza de Derechos y Deporte, Dignity 2026, la Unión Americana de Libertades Civiles, la Unión Principal de Sindicatos, AFL-CIO, Amnistía Internacional, Human Rights Watch, Reporteros Sin Fronteras y otras organizaciones, mantienen la presión a la FIFA para que organice una Copa del Mundo que respete los derechos de los aficionados, los jugadores, los trabajadores, los periodistas y a las comunidades locales. Para hablar de esta presión, de estas peticiones, está con nosotros Daniel Noroña, director en Abogacía para las Américas. en Amnistía Internacional desde Washington, además de que le encanta el fútbol, también le encanta que se hagan valer los derechos. Daniel, gracias por tomar la llamada.
11: Hola, muchas gracias por la invitación.
1: Daniel, ¿qué reclaman quienes advierten sobre abusos en torno al Mundial de Fútbol?
11: Vale, a ver, Amnistía Internacional está muy preocupada por el entorno en el cual se va a dar esta Copa del Mundo. Nosotros publicamos un informe a finales de marzo que se llama La Humanidad Debe Ganar, riesgos para los derechos humanos en la Copa Mundial 2026, en la cual nos enfocamos en tres principales grupos de derechos, situaciones que vemos que están en peligro en la ejecución de este torneo. Este es un trabajo que Amnistía Internacional lo viene haciendo desde el año 1978, cuando fue el Mundial en Argentina durante la dictadura cívico-militar. Entonces es algo que nosotros ya venimos trabajando a profundidad. En el caso de Estados Unidos, de México y de Canadá, si bien es del torneo que se va a realizar en esos tres países, la cuestión es que 78 juegos de los 124 se van a jugar en Estados Unidos. Entonces la gran mayoría del torneo va a ser aquí. En ese sentido, nosotros nos enfocamos en violaciones que pueden, o riesgos que vemos que pueden existir, primero al derecho a la libre expresión y al derecho a la protesta, todo lo que está referente a los temas migratorios, a cómo se están ejerciendo los temas migratorios del gobierno federal ahora, y finalmente todos los temas relacionados con discriminación, especialmente con los grupos del LGBTIQ. En el primer caso, que tiene que ver con los temas de libertad de expresión, nos preocupa mucho que no existen reglas claras por parte ni de la FIFA ni del gobierno de Estados Unidos respecto a cómo se va a regularizar el tema y cómo se va a proteger los derechos de la libre expresión y a la protesta durante el torneo. Uh-huh. Ha sido una tónica constante en la administración que este derecho no ha sido respetado plenamente, que no ha sido un derecho el cual particularmente es del agrado del presidente Trump y de la administración. Entonces, sí vemos con preocupación en cómo este derecho pueda ser ejercido, y en esa medida, por ejemplo, la FIFA tampoco nos ha dado reglas claras de cómo van a regularizar el tema de banderas, de discurso político dentro de los estadios, de cómo van a asegurar que la gente no sea recriminada o reprimida si quieren hacer protestas alrededor de los estadios, ni tampoco las ciudades. En ese sentido, esto también nos lleva a preguntarnos qué va a pasar con los periodistas que están cubriendo todo el Mundial. Porque de lo que entendemos, los periodistas no solamente quieren saber qué es lo que está pasando alrededor del Mundial, es decir, con el torneo en sí, pero también todas las situaciones que tengan que ver con los con las personas, con las comunidades impactadas, con los jugadores, y eso puede llevar a molestar al poder. Entonces, también creemos que ahí puede haber espacio para cuestiones de represión o restricción a ese derecho.
1: ¿Y qué me dices, Daniel, de los derechos de los trabajadores, que también pues son pieza clave para que todo funcione durante el Mundial?
11: Claro, en esa medida, por ejemplo, sí nos preocupa mucho que tampoco, bueno, en esa medida, si bien nos preocupa que no existen reglas claras o algunas determinaciones específicas de cómo se va a proteger los derechos laborales de las personas que trabajan en los estadios, en las concesiones, en donde se vende cuestiones de concesiones, e incluso de los voluntarios que trabajan para la FIFA y para los comités organizadores, eso es forma parte justamente de lo que le estamos exigiendo tanto a la FIFA como al gobierno federal, de que brinde las reglas claras que necesitamos, que permita la participación de los sindicatos en estas negociaciones. Entonces, eso es algo que si bien lo observamos como Amnistía, no lo estamos trabajando tan directamente, para ser sincero, pero otros grupos como el AFL-CIO, por ejemplo, lo está trabajando muy de cerca con los sindicatos locales, ¿no? Entonces, sí tenemos muy presente este tema.
1: Sabemos de que, por un lado, está la vulnerabilidad de trabajadores migrantes que tengan que asistir para llevar a cabo sus labores normales en todas las industrias que se benefician del Mundial, pero también están los turistas, los jugadores, los aficionados y hasta los periodistas que tienen que emigrar a Estados Unidos.
11: Sí, entonces ahí vemos cómo se interrelacionan mucho ambas cuestiones, ¿no? Entonces, por un lado, el tema migratorio nos preocupa porque estamos viendo toda esta embestida por parte del gobierno federal, que nosotros la llamamos la gran máquina de deportaciones que se ha implementado a través de estas diferentes políticas draconianas, de alguna manera. para implementar la ley migratoria. Lo que nos preocupa ahí es que justamente esta alta discrecionalidad en la implementación de la ley migratoria va a impactar en muchos niveles. No hemos hasta ahora, por ejemplo, recibido una confirmación de que ya se ha prohibido la entrada a algunas delegaciones, pero eso puede pasar. Por ejemplo, está el caso de la selección de Irán, están selecciones que son parte de las restricciones de visas que puso el Departamento de Estado hace algunos meses, como es el caso de la selección de Costa de Marfil, por ejemplo, o también la selección de Irak, que va a participar. Entonces, y no solo va a ser el punto de las restricciones de las visas, también puede ocurrir que estas personas quieran entrar al país y en ese momento en la puerta de entrada no les dejen pasar, como ya hemos escuchado en otros casos. Entonces, sí. Eso es por un lado. Por otro lado, también durante la realización del torneo, lo que nos está preocupando ahí es que, por ejemplo, no hay una claridad de cuál va a ser la presencia de las fuerzas federales. Obviamente se nos ha mencionado a través de la FIFA que el gobierno federal lo que ha pedido es la presencia de lo que se llama Homeland Security Investigations, que es un brazo también del Departamento de Seguridad Nacional de Homeland Security, que se encarga de la seguridad para diplomáticos y otras altas figuras políticas, digamos. Pero el problema es que lo que hemos observado desde la llegada de esta segunda administración del presidente Trump es que toda la fuerza federal policiaca, es decir, no solo ICE, pero también esta unidad del Departamento de Seguridad Nacional, el FBI, el Servicio Secreto, la DEA, el ATF, hasta incluso la policía para parques y la policía del servicio postal y los marshals de los Estados Unidos están siendo utilizados para operaciones migratorias. Entonces no tenemos ninguna garantía de que estas personas, si bien aunque no estén en el estadio, por cualquier cosa, como hemos visto, están actuando sin ningún tipo de restricción y se abalancen sobre turistas, sobre jugadores o las comunidades mismas, incluso personas trabajadoras de estos sitios. Y en ese sentido no tenemos ninguna garantía, no se ofreció ninguna garantía de que van a participar. Recientemente se mencionó que es la posibilidad de que en Los Ángeles y en Boston no vayan a estar presentes ahí, al menos eso sí se lo informó a los comités organizadores, pero eso puede cambiar en cualquier momento. Dado que también en casos como, por ejemplo, la ciudad de Atlanta, Kansas City y Miami, esas son tres ciudades que cuentan con lo que se llaman acuerdos 287G, 287G agreements. Por lo tanto, existe un riesgo muy grande que si, por ejemplo, hinchas de dos países, por cualquier motivo, como suele pasar en estos eventos, se encuentran en una pelea, digamos, allá afuera de un estadio o en un fanfest o incluso en un bar, le llamen a la policía llegue y pueden iniciar procesos de remoción de esas personas en vez de seguir simplemente con unos procesos regulares de cargos criminales, digamos, si ese caso llega. Entonces, todo ese contexto nos está preocupando de sobremanera porque no existen garantías por parte del gobierno federal, no existen garantías tampoco por parte de la FIFA de cómo en realidad se puede ser esta verdaderamente una Copa Mundial que sea inclusiva y que sea dada en condiciones de libertad.
1: Tú mismo lo mencionaste en este comunicado que emitió esta coalición para exigirle a la FIFA este respeto por los derechos. Es decir, tú dijiste, atender a un partido de fútbol nunca debe ser motivo o que derive en una detención arbitraria o en una deportación. Daniel Noroña, director en Abogacía para las Américas en Amnistía Internacional desde Washington, D.C. Muchas gracias por estar con nosotros.
11: Muchas gracias.
1: Y pues con la cumbia del mundial de Luisín Landáez, que por cierto es una canción de los años 60, así es como despedimos la edición de hoy de Sin Fronteras. Yo soy Gerardo Guzmán. Hasta la próxima.

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Esto es Coto Radio de la Comunidad Teyure para el lunes 18 de mayo. Mi nombre es Luis Tavares y las titulares de hoy son: los gobiernos regionales debaten sobre el impacto del desarrollo, el ayuntamiento de Teyure habla sobre vivienda y transporte, la noche de las becas llega a Coto y el clima para la semana en Teyure. Las comunidades y los condados de nuestra región están conectados entre sí. Los trabajadores de Teyure viven en Ridgeway. Lo que ocurre en Mountain Village puede afectar al condado de Montrose. Ese fue el tema de conversación en una reciente reunión entre gobiernos. La comisionada del condado de San Miguel, Galina Gleason, abrió el debate señalando que el objetivo es encontrar formas dentro de la estructura del gobierno de aumentar la comunicación y la participación en lo que respecta a los impactos de grandes proyectos de desarrollo en la región, especialmente las necesidades de vivienda durante la construcción. Aunque la conversación no estaba directamente relacionada con el proyecto Four Seasons en Mountain Village, la comisionada Gleason reconoció que ese fue el punto de partida del debate. Los promotores de Four Seasons adquirieron el hotel Rimrock en Naturita y alquilaron otros hoteles de la región a largo plazo para alojar a sus trabajadores. Esto ha sido motivo de controversia para los municipios de la región, junto con las preocupaciones relacionadas con el agua, el tráfico y los servicios de emergencia ante la llegada masiva de trabajadores. Gleason señala que no quiere frenar o sabotear el desarrollo, pero sugiere crear normativas y requisitos del condado para que el desarrollo que exijan planes e información sobre la procedencia de la mano de obra, cómo se aloja, si el proyecto se lleva a cabo por fases y si requiere personal a largo plazo una vez finalizado. Durante el debate, en el que participaron representantes de los condados de San Miguel, Montrose y Ouray, junto con Norwood, Ridgeway, Nucla, Naturita, Teyure, Ophir y Mountain Village, se llegó al consenso de que era necesaria una mejor comunicación. Sin embargo, otros cargos electos compartieron su frustración, afirmando que sus comunidades, principalmente Ridgeway y Naturita, se ven obligados a adaptarse a las necesidades de los promotores inmobiliarios que trabajan en Mountain Village y Teyure. Los cargos expresaron su convicción de que el desarrollo inmobiliario en el que el condado de San Miguel debería concentrarse en el propio condado. El alcalde de Mountain Village, Scott Pearson, apoya un mayor diálogo y un impulso para aumentar la oferta de viviendas dentro del condado de San Miguel. Propone la idea de un campamento de trabajadores, más permanente para uso de los promotores. Sin embargo, se opone a la idea de codificar los requisitos en la normativa del condado. Su opinión es que, si se exige a un promotor que demuestre que no habrá impacto en la vivienda, el tráfico o la fauna, las solicitudes de desarrollo nunca se aprobarán. Ya sea en la normativa o de forma más informal, los funcionarios coinciden en que es importante que continúe el diálogo sobre el desarrollo regional, aprendiendo de las lecciones de Four Seasons y haciéndolo mejor la próxima vez. El Ayuntamiento de Teyure se reunirá el martes con temas relacionados con la vivienda y el transporte en el orden del día. La jornada comenzará a las 10:40 de la mañana con la aprobación del Plan de Acción para la Seguridad en el Transporte. El plan tiene como objetivo ayudar a Teyure y Mountain Village a identificar dónde existen problemas de seguridad en el transporte. ¿Quiénes son los más afectados y cómo pueden responder las comunidades para ayudar a reducir los riesgos? El ayuntamiento también estudiará la creación de un comité consultivo de residentes para recabar más opiniones de la comunidad que vive en las viviendas de alquiler de la ciudad, es decir, Chandoka, Virginia Placer, Voodoo y Sunnyside. El ayuntamiento también debatirá la contratación de un consultor externo para revisar las políticas de vivienda de alquiler del pueblo y ver qué aspectos funcionan y cuáles podrían mejorarse. El Distrito Escolar de Teyure ofrecerá además una presentación sobre la financiación escolar y la posibilidad de una iniciativa popular para aumentar la financiación.
La sesión del Ayuntamiento de Tellure será el martes 19 de mayo a partir de las 10:40 a.m. La comunidad está invitada a participar en persona en Rebecca Hall o a través de Zoom. También se puede ver en YouTube o escuchar en Coto. 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Cine de las Montañas. El Cine de las Montañas, traído a nosotros gracias a Mount Film, celebrará la aventura, la cultura de montaña, el activismo y la justicia social en comunidades diversas a través de documentales, cortos y largometrajes. Este año tendremos a cineastas presentantes que nos contarán del proceso de su documental. Este evento es gratis y abierto para todos. Y va a pasar el viernes 22 de mayo de 3 a 5 p.m. en la Biblioteca Pública Wilkinson. Los residentes de toda la vértide occidental tienen una nueva oportunidad de acceder a recursos de salud mental. Esta semana, la West End Central Public Health Partnership, una colaboración entre los departamentos de salud pública de los condados de San Miguel, Ouray, Montrose, Delta, Gunnison y Hinsdale, han anunciado un nuevo programa en línea de salud mental y bienestar, West Slope Wellness. La plataforma en línea ofrece acceso gratuito las 24 horas del día, los 7 días de la semana, a herramientas e información sobre el estrés, la ansiedad, el sueño y el bienestar general. Las autoridades de salud pública señalan que la plataforma ofrece todo tipo de recursos, desde autoevaluaciones y ejercicios guiados hasta artículos, videos y enlaces, para que los usuarios puedan explorar los temas a su propio ritmo, sin costo alguno, sin necesidad de citas y sin presiones. La plataforma está gestionada por Credible Mind. Las autoridades destacan que es privada y confidencial. Para crear una cuenta, visite westernslopewellness.crediblemind.com. Los legisladores de Colorado concluyeron la semana pasada su labor legislativa anual en el Capitolio Estatal de Denver. La sesión legislativa de 2026 de Colorado terminó con un tono positivo, a pesar de los enfrentamientos partidistas en los últimos días. Sin embargo, también hubo momentos emotivos cuando miembros clave de la Asamblea General se despidieron. Entre ellos se encuentra la presidenta de la Cámara de Representantes, Julie Mikulski, la primera mujer de la vértide occidental en ocupar el cargo, cuyo mandato ha llegado a su fin. Los legisladores aprobaron este año cientos de proyectos de ley sobre temas que abarcan desde la vivienda y la sanidad hasta la inmigración y la inteligencia artificial. Algunos ya se han promulgado como ley. El gobernador Jared Polis firmará o vetará el resto en los próximos 30 días. Y el clima para la semana en Tellure. Hoy lunes hay una posibilidad del 70% de nieve. Martes soleado con nubes, miércoles nublado, jueves nublado con sol, viernes nublado con sol, sábado nublado con sol y domingo nublado. Estas han sido las noticias de hoy, lunes 18 de mayo. Gracias por escuchar. Si tiene una idea o una historia, llama al equipo de Coto al 970-728-3206.